0: Oigan, por acá nos estaban solicitando algo de Río Grande, pero pues la que nos solicitaban
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muchísimo cariño. Le mandamos las mañanitas para nuestro cumpleañero. También le mandamos las mañanitas acá para la amiga Mari Mendoza Morales, que por ahí también está de manteles largos, ahí para los que están cumpliendo años. Acá para nuestro cumpleañero, nuestro patrocinador Eduardo Rosas Jr. También por ahí para el sobrino Raúl Rosas, que cumplió años el día de ayer.

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Juan Ángel, que también me deja el saludito aquí a través del 487-179-99. Por ahí continuamos con más de los buenos saluditos. Por acá saludando al Cheque Holguín, dice, ándale mi Cheque, por ahí le mandamos los saluditos. Acá también para Juan Ángel, que nos manda los saludos. Saluditos, suegra, ora, ora, estás jalando. Saluditos, Chabelita, ¿de cuáles tienes? Tenemos barrita libre, mi Junior y Quilita, barrita libre para mis cochitos y para todos en general. Por acá los saluditos para Piojo Valleza, dice, ahora

0: Pinche Chávez, te espanté con ese grito. Es que raza, solamente me aviento gritos cuando están las rolas bien chingonas. Pero acá le mandamos el saludito también para María Ramos, que nos anda acompañando en esta bonita tarde de sábado. El gallito de Tamaulipas, saluditos, prima Chávez, desde el estado de Georgia. Ándele, claro que sí, qué milagro por acá, para el gallito de Tamaulipas, que nos anda escuchando, nos anda sintonizando. Bienvenido, mi gallito. Dígame, ¿Qué rola le voy a poner? Por acá también para Sergio Flores del Meritito Fort Worth, Texas. Saluditos y felicitaciones al cumpleañero, prima. Ándale, Pri, claro que sí. Dime qué rola te vamos a poner. Por ahí seguimos avanzando y nos vamos con otro buen tema, muchachos. Ay, de esos temas que sí me dan sed, sed de la mala.
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Temazo solicitado por nuestro patrocinador, se llama Volveré, Volveré. Y esto viene a cargo de Los Traileros. 6:24 minutitos, hora México.

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Chabelita, saluditos en cabina. Ahí para mi esposa Aquilita Sánchez y muchas felicidades para el festejado. Saluditos ahí para el patrocinador, si me complaces con Cándido Rodríguez, ahí con los cachorros, por favor, y muchísimas gracias. ¿Acaso ya te vas, prima? No, nos retiramos a las 8 de la noche, a las 8 se viene.

0: Ay, ay, ay.
1: Estas sí son canciones, Chabela.
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0: Ándele, por ahí después de esta rolita nos vamos a ir a una transmisión completamente en vivo. Por ahí nos vamos con este corrido, el corrido del gallito. A ver si no me equivoco, gallito, a ver si no me equivoco de rola.

0: Ándele ese corridazo que nos solicitaban. Por ahí le mandamos el saludito para el gallito de Tamaulipas. Por acá le mandamos el saludito para Lalito Rosas, que dice mi cumpleaños con los caciques. Claro que sí. Ahí se viene a continuación ese temazo para nuestro patrocinador. Por acá los saluditos para la tía Susi, que dice súbele, súbele a la bocina perrona. Y dice José Zúñiga, eso sí son corridos, no caricaturas. Y arriba, ta, ta, ta, Tamaulipas, dice por acá José Zúñiga, eso es todo. Por ahí para la raza de Tamaulipas le mandamos los saluditos y ya dijo, saluditos a los hermanos Zúñiga, ¿dónde andarán por ahí? Dice el gallito de Tamaulipas, saluditos a mi querido padre que está en que está tomándose unas modelitos aquí conmigo. ¡Ay, ay, ay! Eso es todo. No, hombre, pues saludita de la buena. Por acá también presente don Sergio Salcedo, presente Quilita, presente Juan Juárez. Por acá la terminación 7244, ahí para Sergio Arroyo, le mandamos los saluditos para todos los que nos andan acompañando, Anita Parra, el Piojo Valleza, Mari Mendoza, por acá nuestra amiga Eva Acosta, Juan Sosa y Zuliona, y los demás que están escuchando y no mandan un hola o un saludito, también a ellos les mandamos por ahí un abrazote. Por ahí nosotros nos vamos a una transmisión completamente en vivo, son las 6:36, una transmisión de media hora, muchachos, vámonos media hora a las redes sociales, ahí para que le dejen su mensajito de felicitación a Eduardo Rosas Jr. Así que vámonos en 5, 4, 3, 2, ay Dios mío, porque siempre me dan nervios cuando voy a hacer una transmisión en vivo. Porque siempre me da nervios. Ay, ya me dieron ganas de ir a hacer pipí.
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12. Mañana los espero a todos con la piojosilla de Liz a las 12 ahí para curarla. Eso es todo. Me banqueó la Liz.

Flores. Saluditos al sobrino Juan Ángel, prima, hasta la meritita Boquilla. Claro que sí, los saluditos de tu parte, acá de parte de Juan Juárez. Por ahí los saluditos. Dice Chávez, los carpinteros de Marcial están esperando la foto, prima. Ya, sosiéguense. Ese tema.

Prima, muchas felicidades ahí para el festejado. Ahí enfílese lo del agua al agua, ahí con los cachorros. No, hombre, a mí se me hace que nos vamos a ir con la prima Carelli Mix.

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0: Gracias, pero los que me hacen llegar por acá la cervecita, muchísimas gracias. Uquisito.

0: trabajo, mira. La traje una. Apenas llegando el. Saludos, prima.
1: Saludos.
0: Apenas llegando el trabajo, mira. La traje una. Apenas llegando el chamba. Así el baby en la vida aquí en Estados Unidos.
1: Ándele, claro que sí, para José Oscar.

0: mejor si llévalo, hermana. Y hazte una salsa de molcajete, por favor.
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0: ¿Cómo dice?

0: colega de la trabajación. Por ahí los saluditos para él, si es que está en sintonía. Cálmese, cálmese, Águila. Véngase al en vivo.
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Oye, Lalito Rosas, pues yo pensé que decías que la que sea condenado. El saludito para nuestro patrocinador que dice, prima, ponte la que sea de Cheque Peña. Y yo le puse la de beso a beso. Pero nos dice que así se llama la rola, la que sea.

programación. Saluditos a mi corazón, saluditos a la comadre Andel Alfreduski, saluditos al compadrito Lalo Rosas, acá de parte de Alfreduski. Bonita y bendecida tarde, prima. Saluditos ahí para mi Mailón, para la comadre Susi, para todos en sintonía. También saludos para mí,

programa especial. Amiga, pero para que mi hermano Juan me mande un saludo, ¿cuándo dice Hilda Juárez? No, hombre, todavía está dormido, todavía está dormido. Los saluditos para Jaime Garnica, que nos anda acompañando.

Ahora sí, Lalito. Ahora sí te puse la que sea. Por ahí los saluditos ahí para Genaro Torres. Saluditos desde el compadre.

Oigan, esa rola de la que sea es como cuando me preguntan, Chabelita, ¿qué quieres tomar? ¿Modelo? ¿Quieres tomar Corona Light? ¿Piquito de Oro? ¿Chaparrita? ¿Caribe? Ay, no conozco más licores. Y yo le digo la que sea. Sí, para mí es igual.

0: Oye, tía Susi, ese rato quise decir saluditos para su amor, pero no pude.
1: Yo
0: se me trabó. ¡No, Rosy! ¡No, Rosy! ¡Me quieren cortar el en vivo!

máquina. Para mi hermano Margarito Alonso, que nos anda viendo por acá a través del en vivo. Allá está Jaipo Norte, Carolina. Le mandamos los saluditos. Pinche Chávez.

Es que es con lo único que se quita la calor. Es lo único que me cura la garganta, Lalito. Chávez, saluditos a la comadre tóxica y a la cuñada tóxica. Ándele, viejas tóxicas. Mi niña hermosa de Juana Cuña y el terror del norte, ahí para García Martínez. Ya la tenemos formada.

0: No, no quiero chillar. Lo que pasa que me cayó una basura en los ojos.
1: Pásale, Quesada. Apenas está poniendo buena la jugada.
0: ¡Pum!

0: pijamada. Oigan, pero ¿de qué color? ¿De qué color la pijama?
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0: Y dice por acá Alfredo Rojas, aquí

Y esta rola que se viene a cargo de los Pumas se llaman La Rosy, Ana Parra, Hilda Juárez, la tía Susi, Ángeles Salas.

¡Ay, pinches pumas! Esa rola la hicieron pa' mis amigas las borrachas, ¿verdad que sí? ¡Ay, no! ¡Me protejo, me protejo! ¡Dios me libre encontrarme con ellas! ¿Qué dijeron que se va a hacer?

0: Nos vamos con un tema que nos solicita por acá nuestro patrocinador.
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A veces me hace que son los únicos. Los güiros. Saluditos, Ángeles Salas. Saluditos de parte de Rosy Hernández. Y bailanle, José Zúñiga. Saluditos, prima, desde Atlanta, Georgia. Un abrazote para Beto Turrubiarte y para toda la familia.

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0: hermosas, solicitadas por nuestro patrocinador. 7:36. Oigan, y dijimos que solamente iba a ser media hora de en vivo. Ya nos vamos a aventar una hora y media.
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0: Salucita al compa Chepe. Olepe.

Saluditos a José Zúñiga, que dice que se va a ir con las brillosas, pero no están ni tan brillosas. Le van a salir brillosos para que se le quiten.

0: Ándale, por ahí le damos la bienvenida a Juan Juárez, que ya llegó por acá a la fiesta. Eso es todo, Juanito, eso es todo. Bienvenido, bienvenido a la pachanga. Destápenle, destápenle, por favor.
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0: Sírvanle, sírvanle un plato de frijoles charros, por favor.
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0: no sé si llegó con hambre.

0: Saluditos para Rosy Hernández, acá de parte de Ángeles Salas.
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0: Saluditos para todos los de Guerrero, de parte de San Luis Potosí. Ándele por ahí para Manuel Hernández. También para Chevito, saludito Chevito. Gracias por tu saludito. Está bueno el ambiente, prima, por eso. Se pasa bien pronto, así es.
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0: Lástima que nada más vamos a estar hasta las 8 de la noche. Si no, le seguimos en la parranda. Por ahí le mandamos el saludito para Cuco González, que dice: suéltala, Chabeluski, suéltala, que ya camina. Claro que sí, Cuco, ya la andamos soltando.

Eso es todo. Dice, bueno, yo ya me voy. Que tengan linda tarde a todos. Va que va. ¿A dónde va, tía Susi? ¿A dónde va? Nomás escucho que se van a llevar.

hijo de su, qué bueno que no se fue Ángeles Salas. Ya está su rola. Se llama Pinté mi cuarto, a cargo de Los Indomables. Los Indomables de Cedrán.

prima, aquí ando haciendo la limpieza, ayudando en los quehaceres de la casa. Acuérdese que no todo es tomar, eso es todo. Dele el consejo a todos los hombres, por favor, que no todo es tomar. Saluditos para Juan Juárez. Prima Chabelita, andas bien.

Yo ya compré mi pijama de Masha y el oso. Dice, porque esa paciencia que miran del oso es la misma que tiene el piojito. Y obvio, no soy la salvaje traviesa. Ni digas

Con razón no se conecta, ha de estar haciendo la cena. Saluditos ahí para el viejo tóxico, para el compadre José, que anda ahí en el rengo, ahí con la del rengo del

Ándele, por acá un temazo que nos solicita Sergio Arroyo. Estoy pagando, se llama ese temazo. Ándele, claro que sí, Sergio, súbale a la bocina perrona. Tía Susi, te encargamos una modelito ahí para Rosy,

0: Por ahí nos estaban solicitando este temazo. Por acá se llama Dados Cargados a cargo del norteñísimo. Bueno, pues ya sonando en esta bonita programación, 7:50 minutitos. Estamos llegando a la recta final.
1: Buenos amigos que nos acompañan en esta noche.
2: Buenas noches, prima Chávez.
1: Y estos son
2: un saludo para Abel del Ángel y La Rocha. Y un saludo para Jaime Vázquez, Juan Vázquez, que estamos aquí descansando, echando una pizzichela, tranquilón.
0: Ok.
2: Ahí toco un tema de Beto que tenía, los cuatro caminetes, ¿va? Gracias, prima Chávez. Hay un saludo para la raza de Tancanaco, Monta, Luis Potosí. Para que escuches de audio, ¿no? Y también para ir con mi amigo fiel ahí, para Jaime Vázquez, Juan Vázquez.
0: Ok.
2: Buenas tardes, buenas noches, prima Chávez. ¿Cómo está, okay? ¿Cómo está, okay?

0: prima por ahí, son las de ella condenando males. Esa es para una mendiga condenada que pensó que yo era uno nadie, pero se equivocó. No, entonces son las de ella condenando males, así nomás. Y ojalá que la güey la esté escuchando, la pinche piojosa esa. La está escuchando. Ah, suénesela. Y si puede, le sube unos pinches dos pesitos más. Así nomás.
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ustedes. Un fuerte abrazo con mucho cariño para Eduardo Rosas. Que Diosito lo bendiga y le permita vivir muchos años más. Sabe que lo queremos mucho de parte de Gloria Reyes, la consentida de nuestro patrocinador. Le mandamos los saluditos.

toda la raza potosina, en especial ahí para Río Verde, Villa Juárez, con el compa Jaime Vázquez, Juan Vázquez, de ahí se pasa para allá, para otro lado, ahí con la familia allá de Axmón, San Luis Potosí, allá con la familia Rocha Vázquez y delante.

0: Hoy no más, hoy no más. Por acá le mandamos los saluditos a Saúl Hernández. Unos huaraches ahí con una salsa de chile piquín. O sea, de mi cosecha, mira nomás.
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0: Qué bonito, Saúl Hernández, que le andes cocinando a tu esposa. Qué bonito es lo bonito. Por acá le mandamos el saludito a la tía Susi. Dice, mentira no es. Ah, sí se compró un trole. Nos mandó la foto del trole, pero no nos mandó la foto de la caguama. No le esconda, tía Susi. Amiga, que tengas una linda noche. Igualmente para ti, mi chula. Igualmente para nuestro patrocinador. Y especialmente que se la haya pasado muy bien, muy a gusto en compañía de la gente que rodea por allá a nuestro cumpleañero Eduardo Rosas Junior. Muchísimas felicidades, te mando un abrazote fuerte y muchísimas gracias a tu papi por invitarme a esta programación tan bonita a través de la que manda Azteca Radio. Hemos llegado al final de esta bonita programación. Espero que descansen, muchachos. Espero que se la sigan pasando los que van a seguir por acá con mi compañera Liz Juárez.

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0: mi cariño.
1: El saludo para la amiga Mayra Luna, para su esposo Moisés, quien hoy celebran con mucho gusto 16 años de su pequeño hijo Moisés Holguín. El saludo también para los compadres Galván y sus pistoleras, que ya andan acompañándolo, prendiendo la bocina a todo lo que da, enviando la felicidad.

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0: Oye, se lajao, que te va a mandar un audio. Ahí te va.
1: Gracias a todos mis padres, a mis tíos, a toda la familia Alguín y al Galván. Los amo todos y que viva una vida larga y bonita. Ahí está. Va a dar horrible a todos.

0: gracias ahí. Saludos a los compadres de Albán y a todos. Y ando ahí, aquí ando medio borrachillo, pero aquí todavía sigo acompañando. Ahorita, según me iba a ir al baile, pero ya no fui. Pero bueno, aquí ando todavía. Saludos a los compadres de Albán y a todos. Anoche me eché una buena plática con ellos. Ya me dijeron que están puestos para mi boda, pero nomás que la condena buena nomás no se quiere decidir. Ni modo. Bueno, pero como que era alguien amor. Ahí suena esa vidita mía, ya sabe que es la que me cufi. Esa me gusta y suénesela.
1: ¿Qué? ¿Qué dice el joven de Calabacillos? A ver, otra vez, por favor, es que no le entendí. Ya no sé si es español, hebreo, ya no sé si es inglés. ¿Qué es, Martín?
2: ¡Miles, échale a todos que se vengan a pisar pinches modelos y Bush y de Bad Life de todas! Aquí estamos jalando, Miles, y aquí estamos con el sobrino, ahí está jalando el viejo. Aquí estamos con gente de Aguadulco, ¿verdad, amigo? Aguadulco, usted, Aguadulco, usted, hey, de Aguadulco, ¿ya ves? De Hidalgo, el amigo, estamos con gente de Hidalgo, aquí, Milis, échale chingadazo, ¿cómo se llama, amigo? Lalo, de Hidalgo, amigo, aquí estamos, Milis, aquí estamos.
1: Eso es todo, compadre, que suene la buena música y ahí le echamos un grito a los hermanos Zúñiga, la Rosa del Meritito, Calabacillas, Tamaulipas, a los Amaya Brothers, saludos también para Víctor Gaspar y a la mera cuerda del Choclain, el compa Cuquín, que se vengan a pedir.

es Eduardo Rosas Jr. ¿Cómo se le está pasando? Por ahí me dijo la prima Chávez que me iban a dar mi rebanadita de pastel, Lalito. ¿Dónde me tengo que formar?

0: Buenas noches, Liz. Buenas noches. Saluditos, saluditos ahí para el patrocinador. También para el cumpleañero, que cumpla muchos años más. Aquí andamos, aquí estamos escuchando. Échale, échale, burrazo. Aquí andamos yo y la vecina.
1: Y échele, échele, échele, gorrazos, vecino. ¡Ay! Y páseme un Caribe, por favor. Y pásele otro a la vecina para que no se duerma. Saludita de la buena para los compadres Galván, César y Santiago, si es que ya andan por ahí destapando. Que no le tenga miedo a los

0: Mi pa quiere la troca de tres colores. Me la echa, por favor. Gracias.
1: Ya es sonando bien y bonito para el amigazo Moisés, los temazos solicitados. Saludos también para su hijo Moisés Holguín, el festejado de esta noche, señoras y señores. Destápele, destápele,

Y vámonos con una tras otra, muchachos, porque ya traemos un enfiladero de canciones. Llega la música de Chalino Sánchez, esto para saludar a la raza del Meritito Calabacillas, Tamaulipas, que nos dice mi compadre José Zúñiga. Destápele, destápele, compadre, y ahí saludos al festejado y a los compadres Galván. Ahora, compadre.

Que saludos para José Turrubiarte, la raza de Santa Isabel. Muy buenas noches, mis muchachos. Esperando que estén teniendo una bonita y agradable noche de sábado. Saludos a los compadres Galván. Muchas felicidades a Moisés Holguín, el cumpleañero, de parte de Mari Velázquez, hijo.

Es que se contagia uno, Liz. ¿Verdad que sí, mi compa Enrique? ¿Quién fue el que empezó con este virus? Para echarle la culpa de que ya

caguama chiqui. Tiene llenadera. Hasta la boquilla, Río Verde. Los saludos para mi amiga Hilda Juárez, para toda su familia.

0: ¿Dónde chingados anda mi ahijado, el cuquín? Dice mañón, cabrón, ¿qué chingados? ¿Está buena brillantina el cabrón o no?
1: ¡Órale, Cuquín! ¡Aliviándate, padrino! ¡Que se escuche ese descorchadero de

0: también estamos ganando. Échale las complacencias aquí al festejado, al Moisés Junior y al Moisés Grande, Moisés Padre, ahí a la hermana de mi comadre, la señora esta. Puta, que se me anda olvidando ya.
1: Pero ¿qué ha pasado?
0: Y aquí también, mira, estamos aquí en competencia. Aquí también yo estoy con mi concuño y mi compadre, la mera pirinola allá de Croas, Jesús Mendoza. Aquí estamos oyendo este gran. Échale, Melissi. Oye, échamele ahí el grito al compa Martín, a ver cómo anda. Mira, si no se reporta con esta rola, hasta la va a cantar, yo creo. Aviéntale esa rolilla de Usted Me Gusta con los viejones de Linares, a ver qué tal le parece. Yo pienso que si se está durmiendo con esa rola, va a revivir, hasta la va a cantar. Suénasela ahí, porfa. No se crea, compa Moisés, sí me acuerdo. Su esposa Mayra Luna, no se crea, más que aquí estamos rajando aquí con esta rola y hasta me desubicaron.
1: Yo me quedé pensando, dije, pues cuántos botes llevará mi compadre César Galván, que no se acuerda.

0: tranquilos y nos amanecemos.
1: Así te pones esa rolita de el carro ladeado, porfa. Ahí, échale.
0: Ándele pues, vecino, que se me hace que el que ya anda ladeado es el vecino y no el carro.

0: Radio.
1: Y escuchó que mi compadre Santiago dijo que yo tengo barra libre para todo. Y esta pinche rola que él pidió, ya sabe para quién es. Póngala y bueno, ahorita que yo estoy mandando radio, yo sé que la interrumpí, pero regresa otra vez. Póngala otra vez. Ya sabes que yo tengo barra libre con mis compadres, no hombre. Yo era de pelado. Y yo me barbero. Como quiera me vale, pero regresa. Si la interrumpí, póngala otra vez.

es. Saludos al patrocinador y al festejado. Fíleme por favor una rolita de Grupo Firme. Son noches, madrina, son noches. Caray, es que me acabo de echar una.

0: Tamaulipas.
1: Hey, Miles, échale saludo a los torrullartes también. Mira, yo sé que andan pasando por un momento difícil, tan triste y todo, pero mira, tan libres de pedir su rola que ellos quieran. Avientas y las Miles, y es de la que ellos quieran, de tristeza o por el fallecimiento de su sobrino. Aquí pueden pedir su rola y aquí estamos con ellos, como quiera, acompañarnos. Mira, estamos aquí nosotros echando una rola, pero como quiera, ellos saben que están libres de pedir la rola que ellos gusten y aquí los acompañamos también. Ellos saben que también nosotros estamos ahí acompañándolos en su momento triste que están pasando, pero pues mira, ya nomás que se lo entregue a Dios y él ya partió y se lo entreguen a Dios y pues le pidan por él y que lo tengan a mejor vida. Y tú sabes, no es fácil decirlo, pero hay que aceptar lo que manda Dios, Melis. Échale saludo a los Torrubiartes, a doña Mari Velázquez y a todos ahí con mucho respeto.
0: Ándele pues, solo saludos para Mari, para su esposo José Torrubiartes. El saludo también de igual manera para mi compa Beto, para mi compa Miguel. Un fuerte abrazo a la distancia. Ya lo dijo por acá mi compadre César, estamos con ustedes a la distancia y hay que aceptar las decisiones de Dios. Que le mande mucha, mucha fortaleza a toda la familia Torrubiartes.

0: Justi, los saludos con mucho cariño y respeto. Un fuerte abrazo para toda la familia Turrubiartes, acompañándolos en este momento tan doloroso para ellos. Un abrazo, mi compa Beto. Un abrazo que reconforte su alma para usted y toda su familia. Saludando a la Rosa de Santa Rita, llega para usted la música a cargo del Grande de San Luis. Es el grupo Legítimo y esto es Mi Peor Error. ¡Ándale, chiquis! ¡Vámonos al puente! ¡Vámonos al baile!
1: La que manda.
2: No sé.

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1: Vámonos también con este temazo que nos está encargando mi compa, el gallito de Tamaulipas. Llega la música de Juan Acuña y esto que se llama Jesús Jiménez.
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1: El saludo para toda la raza del Merguito Calabacillas, Tamaulipas.

Entonces, contadito, y si las escuchero, pues ya saben, ya escuché usted que yo traigo pase de pico con bares galopar. Fuera de pelados, que anoche me reventé con unas 3 horas hablando con ellos. Fuera de pelados. Así que espérense que nada de doblez y contadito. Y aunque no le guste a usted, pero usted espérenla y aunque haya pucheros. No, a mí no me importa. Otras son de las

0: Aquí andamos bien contentos con mis tíos, padre. Todos mis padres, todos aquí andamos bien contentos. La gente que llegó aquí, estamos bien contentos. Gracias.
1: Eso es todo, mi compa Moisés. Salucita de la buena, sí, señor. Seguimos destapando.

0: compadre que tenía barra libre. Aquí el concuño Arturo Chávez del Merecito, allá Martínez Alaquines y el compadre Jesús Mendoza quieren una rolía allá, y también quiero, dijo aquella. Una rolía ahí del compa M, la trampa tendida ahí, por favor, y un saludote a todos los que nos están escuchando y a los que no también, dijo el compa. Échenla por favor, y no me quedar mal, compadre, con la barra libre como aquel que no echa nada. Solo una cosa espero, que al compa Celso Zúñiga no me la agarren a saltenazos como al compadre Santiago, porque entonces ya valió chetos. San Luis y Calabacillas van a estar bien sartenidas. ¿Cómo así?
1: ¿Cómo así, compadre? ¿Cómo así? Oiga, ¿acaso del que no pone ni una rola está hablando del mismo que estoy pensando yo? No diga nombres, no diga nombres. Nomás dígame si es o no es. Saludita de la buena para toda la raza perrona de Alaquines, sí señor. Para el amigazo Arturo, para el compa Jesús. El saludo a los compadres Galván, también de parte de Beto y José Turrubiarte.

0: Y es la música de Compa M en el escenario.
1: Somos la Catedral de la Buena Música.
2: Las felicitaciones para el cumpleañero, el buen amigazo Moy Holguín, de parte del ahijado Alfredo Díaz, la raza de Michoacán, que también anda por acá bien presente con nosotros.
3: ¡Feliz! Dile a mi compadre.

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0: A ver, Melis, acá la racilla acá del lado de Texas, acá estamos acá queriendo una rola acá, especialmente para mi nuevo compadre Jesús Mendoza y el concuño Arturo Chávez, que aquí lo estoy acompañando. Bien, estamos bien en Dragonas Modelitos. Queremos esa rola del Sangre Potosina con los Tucanes de Tijuana. Ay, por favor, Melis, y un saludo. ¿Para qué lado de los contras allá de Luciano? No somos contras, compañero, nomás que pues estamos uno allá en Luciano, otro aquí en Texas, escuchando. Y a todos los que nos están escuchando, desde aquí, échanos esa rola ahí, por favor, para disfrutarla y echarnos unos modelitos. Y no se crean, no son contras, somos camaradas, compadre Santiago, Moisés Junior,
1: Retumben los
0: Moisés
1: tucanes de
0: Padre
1: Tijuana, que
0: y toda la
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0: Aquí estamos escuchando bien alegres.

0: Ahí puede ser el Gago Perrón ahí con los famosos. Tienes que decir, le cantan los dos. Ahí para el señor Eduardo, que bueno, que todos quieren que sea su suegro, pero bueno, no se va a poder. Ella sabe quién es el gran consentido. Ustedes suenan ahí el viejo perrón, los famosos. Y bueno, ya don Eduardo sabe quién es el consentido. Ustedes saben por qué.
1: ¿Qué? Saludos al joven de Calabacillas, ándele pues, hasta el mero Ejido Obregón. Los saludos para mi señor padre, el señor Eduardo Juárez. Y claro que su yerno consentido es el Freddy, muchachos. ¿Qué más quisiera yo que decirles que su yerno consentido es el Julián? Pero pues todavía no se gana ese puesto. Saludos también para los compadres Galván.

Saludos de mí para la terminación 56-54. Échale a mi compa Froilán. Saludos a la Rosa de Martínez Ranch, que también nos

No te olvides que por ahí tenemos otros dos invitados especiales, los hermanos Álvarez. Échale sus rolas ahí, las que quieran, de putacito, el compa Sergio Álvarez y Juanito. Ahí por favor, me dice, como dijo mi Karen, de putacito.

0: que dice mi buen amigo el gallito de Tamaulipas. Y vámonos rápidamente con esto de las jilguerías que se llama el vato gacho, sí señor. que suenen las muchachonas y agarre bailadora.
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0: Saludos también para el gallito de Tamaulipas de parte de Sergio Álvarez. Para el gallito malicón, dice. Para mi compañero.

Yo le aconsejo que si ya no tiene bebidas embriagantes, se vaya por otras, porque aquí vamos a seguir un rato más. Gracias a los compadres Galván. Andamos de fiesta con la raza de Solano, sí señor. Échale mi compa Moisés.

Y el saludo para el viejón Gerardo Mendoza, de parte de Alejandro Mendoza, el gallito de Tamaulipas. Y ahí destápele unas buenas indias. ¡Ajú! Arriba el llano y anexas Bustamante, sí señor. Dice mi compa Pánico, la rosa de los espartanos. ¡Trépele, trépele, trépele! Ya valió Mauser. Hay saludos al consuegro Sergio Álvarez, que le gusta el arroz

0: aquí estamos, un camarada quiere el correo del Panamá con un grupo laberinto, échase la de vato, ¿no? Para que si no se toma dos cervezas y un trago esto de la muerte, a huevo.
1: A huevo, a huevo. Unas indias de esas patas cenizas, así como me gustan. Échele mi gallito. De esas cenizas, como si fueran patas de albañil.

A ver, ¿quién es el que anda por acá vaciando más botes? Si nosotros hiciéramos una apuesta en esta noche, ¿quién es el que lleva más botes vacíos? ¿Quién cree usted que ganaría? ¿Será el compadre Santiago y la raza que lo acompaña?

lavan las manos con las bush del cuquín. No, no, no, compadre, no haga eso. Páseselas al cuquín mejor, que anda seco.

Que dice, ¿sabe qué, Liz? Si hacemos unas apuestas, ¿quién lleva más botes vacíos? Yo creo que fácil anda ganando Martín Zúñiga. ¿Pero qué ha pasado? Vámonos con más de la música, muchachos. Vámonos con más temas que tenemos para todos ustedes en esta noche. ¿Qué les parece si nos echamos algo movidón para darle por acá play a las redes sociales, a la transmisión en vivo? Vamos a ver quién se reporta con nosotros de este ladito. Que se vea la polvadera en esta noche. Destápele parejito, que aquí seguimos con más del buen ambiente. Gracias a los compadres Galván.

No me diga que ya se durmieron los hermanos Zúñiga. No me diga que ya se durmió por acá mi compa Enrique Amaya, la raza más borracha de la web, sí señor. Andamos celebrando lo grande con Azteca Radio, una programación especial. Gracias al compadre Santiago Galván.

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Gracias a quien nos acompaña.

dije, qué bueno, me voy a venir al en vivo ahorita que Cujín anda colgando los tenis para que no delata. Saludos también para mi compadre César Galván, saludando a toda la raza.

Ramiro González, muy buenas noches. ¿Cómo anda la raza de Truchis Construction? Y arriba Aguacatillo Rayón. ¡Claro! Ese mi compa Chiquis, los amigos de Santa Rita Río Verde también ya arribando con nosotros. ¿Cómo anda Chiquis? ¡Súbele, súbele, súbele, súbele!

0: Panteón, destápate esas bus.
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0: Y anda sudando la bota todo lo que da por allá en la boquilla Río Verde. Eso es todo, mi amiga Hilda. Salucita de la buena, si es que ya se toma una buena bebida. Y si no, aguante las carnitas, luego le cae.

¿Quién más anda por acá de este lado? Saludos a mi compadre Santiago Galván. Para mi compa Enrique Amaya, la raza del Meritito, kilómetro 58. No lo veo, no lo veo en el en vivo, mi compa Enrique, pero ¿qué ha pasado? Oye, Licha, creo que te pusiste la camisa del Gancito. ¿Qué crees que sí, Cookie? Se la pedí prestada, es que ya no tenía yo limpias. Mari Nájera, muy buena noche, mi amiga Mari, ¿cómo se encuentra? Qué gusto saludarla. Pásele, pásele, pásele. Y arriba la raza del Rancho Pro en Alaquines, sí señor. Y arriba Martín.

0: Eso es todo, mi compa Enrique. Saludos para Gael y toda la dinastía Amaya. Lalo Rocha, excelente noche, Lalo. Saludos para Abel, para Ángel y Lalo Rocha, con algo de Chalino Sánchez, esa de las nieves de enero. Ahorita la formamos, claro que sí. Esos de Calabacillas brillaron por su ausencia, pero ¿qué ha pasado? Yo pensé que aquí andaba el padrino todavía. Ah, no, aquí anda el joven de Calabacillas que dice, cálmese. ¿Qué dice Martín Zúñiga? ¿Qué? Esa de Soy Troquero de los Huracanes, también la vamos formando. Gracias a quien nos acompaña a través de las redes sociales. Saludos para mi compadre Santiago Galván y toda esa raza perrona que lo anda acompañando en esta noche, que anda acompañando a nuestro festejado Moisés. ¿Qué tenemos de este lado? Dice rápidamente.
1: Borracha de la web, sí señor.
0: Mírenlos solos.
1: Gracias a tu padre Santiago Galván, gracias a mi compadre César.
0: ¡Eso! ¡Solos! ¡Solos! ¡Solos! ¡Solos! Y órale, compadre, saque a bailar al festival.

0: Cruz, saludos hasta Charlotte, Cruz, muy buenas noches. Y que suene bien y bonito también hasta Charlotte, mi amigo Lalito Rosas, qué gusto saludarle, bienvenido. El saludo para su hijo Eduardo Junior, ¿cómo se la pasó? Trépele, Lalito, saludos a toda su apreciable familia, saludos a su chaparrita Yolanda Rangel. Yo pensé que el tío Cheque ya estaba dormido. Buenas noches.
1: ¿Qué ando, señorita elegante de Francia Sheik Holguín? Salud, Nicolás Sonora. ¡Ay, no más!
0: ¡Ay, no más! Y tanto chile pa' que no pique.

China Perrona. Es así como se vive este festejo, saludando a la raza de Solano, la raza del Rancho Pro, allá por Alaquines. Y arriba Martínez, sí señor, saludos para el amigazo Arturo, también para Jesús Mendoza. Saludos para Moisés Junior, para Moisés Padre, ahí para los compadres Galván.

0: Seguimos pisteando en esta noche, seguimos abriendo modelos.
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Y arriba Sonora, sí señor, súbale mi compa Enrique. Un saludo para el gallito de Tamaulipas, de parte de Sergio Álvarez a través del en vivo. Un gustazo saludar también hasta Riley.

Para Ramiro Flores, los saludos en esta noche hasta la meritita Boquilla, de parte de Eduardo Rosas, a través del en vivo de esta Pele Parejito. Rosa Gallegos, muy buenas noches, mi amiga Rosa, ¿desde dónde nos acompaña? Qué gusto saludarla. Y ahí hay agua pa' que tome, sí señor, destápele parejito. El saludo para los hermanos Álvarez, Sergio y Juan. Para su señor padre hasta el cielo, los saludos en esta noche.

Ese de Me Rindo con Laberinto, claro que sí, Martín, ahorita la sonamos. Hay saludos para todos los conectados de parte del tío Tianguis, que nos debe una carne asada. Ya le dije, tío Tianguis, yo le pago la carne asada.

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1: Y ábranse otro bote, compadre Santiago. Súbale, mi compadre César. Que suene bien y bonito, Salucita de la Buena, y son las nieves de enero.

cruz con el costal, digo no, con el cuquí. Pero ¿qué ha pasado, compadre? ¿Con el costal o con el cuquín? Échale a mi compa Ulises Barrera, saludos al tío Tianguis, la carrita tan prometida por Liz.

Saludos también para Ramiro Flores. Enviándole un saludo mi amigo Ramiro Flores a su amigazo Eduardo Rosas, la raza de la mera boquilla que anda el puro millonazo, sí señor. Y échele mi compa Cheque Holguín. Saludos a la raza de Sonora.

Saludos también para Lalo Rocha, por aquí acompañándonos en el en vivo. Gracias a quien ya deja su comentario, a quien nos ayuda a compartir en esta noche. Noche de parranda, noche de buena música. Gracias a los compadres Galván. Saludando y felicitando a Moisés Holguín. Destápele parejito y avanzamos con más de la música, sí señor. El saludo para mi buen amigazo José Castillo, que por acá nos anda acompañando en el en vivo. Es el troquero. ¡Ay, no más! ¡Que suene bonito!

Dice el joven de Calabacillas que ya se va a dormir. Ándele, que le vaya muy bien. Saludos mi compa Ceballos Herrera, muchísimas gracias. Saludos para usted allá por el Ejido Paloma, sí señor.

de los temas solicitados en el en vivo, a la música a cargo nada más y nada menos que de Los Terribles. Saludando al festejado y saludando también a todos los conectados en esta noche.

que anda por allá en Luisiana, los saludos en esta noche. Oye, Mili, si la canción que te pedí de Los Halcones ya mero saldrá, esa de Cuando Ya Canten Los Gallos, ¡ah, caray!

a cargo del grupo Laberinto. Para saludar a mi compa Enrique Amaya, la raza del meritito kilómetro 58, que ya anda destapando por acá las modelos, saludando a nuestros patrocinadores, los compadres Galván.

0: Es mi compa Ulises. A ver, platícanos.
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0: Saludos para Alejandra Flores, hasta el meritito San Bartolo, de parte de Elisa Guerrero.
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0: A los amigos del Saucillo, Ciudad Fernández, los saludos en esta noche. Para Roy, para Tony, los saludos.

Que andan destapando botecitos. Salucita de la buena, mis muchachos. Pistiele, pistiele, que mañana va a llover. El que trae más sueños es el joven de Calabacillas. Alguien que se lo lleve en el costal, por favor. Ándele, Martín. Ahí nomás, a ver si se acuerda mañana, que ya le pusimos como 20 canciones. Esa de la

Sí, señor. Saludos a la raza de Martínez, la raza del Rancho Pro. El saludo para Jesús Mendoza, para el compadre César, para Arturo Chávez, que andan paseando

Saludos hasta el Pajarito Rayón. Para mis buenos amigos que radican en Oklahoma, Ricardo de Resendi, saludos. Ahorita nos programamos la del centenario, claro que sí. Los buenos amigos de La Noria también ya presentes con nosotros. La raza de Matehuala.

Sí, señor, ya vamos a echarnos unos pasillos prohibidos. Ya que ya pisteamos un rato, es momento de dejar descansar las cheves y agarrar a la bailadora. A ver si con esto despierta.

0: Ándale pues, mi amiga Mariel, saludos hasta Colombia, qué bueno que ande llegando por allá a Azteca Radio, qué bueno que disfrute de la música regional mexicana que suena en esta noche, gracias por su sintonía, un fuerte abrazo para usted, para toda la gente bonita que nos sintoniza desde Colombia.
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Ándale pues, compadre, ahí con muchísimo cuidado, maneje con precaución. Aquí lo seguimos acompañando un ratito más. Que le des

saludando a su sobrino Moisés Holguín Jr., deseando que cumpla muchos años más, que siga siendo así de alegre como es. Algo con el Cártel de Nuevo León, claro que sí. Saludos, comadre Georgina.

0: Nada más llegó ese Víctor Gaspar y se empiezan a descomponer las cosas. ¡Oh, no! ¡La policía!
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0: Ya estamos llegando a los últimos temas por acá a través de nuestras redes sociales. Invitándolos a que sigan con nosotros a través de nuestra aplicación oficial en esta super programación. Gracias a los compadres.

0: A ver, compa Cheque, ¿qué tenemos?
1: Pero, ¿qué ha pasado, mija? Fíjate, mija, que voy a contar una cosa, mija. Que yo allá me metí en el gabacho 18 años, casi 19 años. Y mantuve a sobrinos. Les di vida, les di todo, todo les di. Y crecieron, salieron mal agradecidos, la neta. La neta.
0: Y
1: Gente que
0: luego,
1: muerde la mano de quien les dio de tragar.
0: hijo
1: Así nomás.
0: mano,
1: Hoy que regresé, muerde la mano, hasta me quisieron pegar. ¿Quién les
0: Santo
1: quitó la
0: Cristo.
1: quién les quitó el hambre? ¿Y quién los hizo hombres? No soy padre. Los crió mi mami. Nietos. Pero ¿quién los mantuvo? Yo. No, no me interesa. Pero me da coraje lo malagradecido que es la gente. Y no me importa. No me importa. Así es. Hay gente en la vida muy malagradecida, mija. Así nomás te lo digo. La neta.
0: La mera verdad, mi compa Jake, estoy muy de acuerdo con usted. Hay gente muy mal agradecida que primero se sirven de uno y luego ya lo ven como... Iba a decir algo muy vulgar, pero mejor no.

qué, muchachos, estos? Oigan, pues si ya les decomisaron el sartén o el celular, yo creo que ya es hora de que nos pasemos a retirar. Que se me hace que mi compadre César ya lo mandaron a dormir.

0: Pa' Guadalupe Zúñiga, súbale, súbale, que se escuche bien y bonito esa bocina perrona, sí señor. ¿Qué dice mi compa Lalo Rocha?
1: Ay, saludos Liz, que estamos aquí todavía, aquí estamos aquí con mi compa aquí Abel. Sí, saludos para la familia Rocha Vázquez.

0: Se llama El Amigo Mesero para todos ustedes. Gracias. Thank you. Esa canción que viene enseguida es una de las canciones del recuerdo que tendremos el gusto de presentarla y cantarla para todos ustedes que por aquí nos acompañan. Por allá de los primeros temas que grabó Conjunto Primavera. Es una canción que estamos debiendo y que viene por ahí nuestras grabaciones para todos ustedes. Esa canción dice más o menos así.
1: Nos apoyan donde quiera que estamos. Gracias a toda la gente del hermoso estado de San Luis Potosí, de Zacatecas, de Coahuila, por ahí. Vamos a cantarles esto con mucho cariño. Algo

muchas gracias a todos los amigos, a toda la gente que nos está regalando por acá, de este lado. Sus aplausos, muchísimas gracias. Vamos a continuar, amigos nuestros, vamos a continuar con más de nuestra música. Vamos a seguir presentándole más temas para ustedes, esperando y lo esté disfrutando en esta noche. Vamos a continuar.

ver, yo quiero hacerles una pregunta a todos y quiero que me contesten, pero bien sinceramente, ¿sale? ¿Quién creen ustedes que sea más infiel en la actualidad, las mujeres o los hombres? ¡Los hombres! Mira, dice la señora, son unos perros desgraciados. ¡Ay, no! ¿Qué pasó? A ver, mujeres, ¿creen que los hombres sean más infieles en la actualidad? A ver, ahora mis compas, quiero que me contesten. ¿Creen ustedes que las mujeres son las más infieles? ¡Ay, cabrón! Yo pienso que ahí nos vamos dando la mera verdad en esta actualidad. Yo pienso que ahí nos vamos. Pero hay una cosa que sí les quiero decir.

0: mexicana, besos y copas en voz de Chayito Valdés, hija. Le presentamos este super éxito de Chayito Valdés. Chayito, adelante.
1: Claro que sí. Un placer, un gusto, un honor de estar aquí con ustedes, mis viejones de Linares. Vamos a darle con todo y agradecida con Dios por esta bellísima participación. ¡Vámonos!
2: ¡Cántele bonito, Chayito!

Veamos el siguiente tema de este humilde tributo por allá de las canciones viejitas, pero bien bonitas, de la carrera del señor don Juan Villarreal y sus cachorros. Pero antes que nada queremos enviar un saludo hasta el meritito León, Guanajuato, para todos nuestros amigos, para el señorón Toño Mora y para toda su familia. Vamos a enviar lo siguiente para toda la gente. Esto suena y dice...

0: miedos e ilusiones, sumados al trabajo, la perseverancia y dedicación, son el resultado de tener a los Rieleros del Norte, una gran institución originaria de mi tierra querida, Ojinaga, Chihuahua. Para mi compadre Daniel Esquivel, el Chato Esquivel, Pemo González y todos sus integrantes, mil felicidades, enhorabuena, de su amigo de siempre Luis Sánchez y su corazón norteño.
1: Así es, mi amigo, ¿cómo está?
2: ¿Cómo va, compadre?
1: Hola, amigo.

tema de este humilde tributo, por allá de las canciones viejitas, pero bien bonitas, de la carrera del señor Don Juan Villarreal y sus cachorros. Pero antes que nada queremos enviar un saludo hasta el meritito León, Guanajuato, para todos nuestros amigos, para el señorón Toño Mora y para toda su familia. Vamos a enviar lo siguiente para toda la gente. Esto suena y dice...

0: Oyes tú, Macario, a ti te andaba buscando.
1: Pues pa' luego es tarde, Jacinto. Aquí estoy pa' lo que gustes.
0: Vamos a echarnos una jugada por esa dama. Y el pócar más alto gana. ¿Cómo la ves?
1: Pues me parece bien, pero te propongo ruleta rusa. ¿Qué dices? ¿Le entras o le sacas?
0: Pues vamos a darle.
1: Eso que dijo al último.

0: somos los Chuparrecio de la música norteña. Allá la música norteñota, 100% sax y acordeón, mi hermano.
1: Allá los temas desde el rancho, hermanito. Rancho los Chuparrecio, y con esto nos vamos, hermanito. Nos vamos hasta Chihuahua, Chihuahua, la escuela de la vida.

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Dice, oye Liz, por favor, échate el audio ese que dice, amaneció crudito, primo. Pero ¿qué ha pasado? ¿Quién amaneció crudito para meterlo en la olla todavía y que se termine de cocer, muchachos? Aquí queremos pura gente sana, pura gente que vaya a misa el día de

engañar. Ustedes no se dejen engañar por lo que escuchan, por lo que ven. Todos son apariencias. La mera verdad, yo ando bien enojada. No les quería contar yo, pero mi pecho no es bodega, así que lo voy a sacar. Ahorita les voy a decir por qué ando enojada. Fíjense que ayer, ¡ah, cómo desveló un borracho! Mensaje y mensaje y mensaje y mensaje. Yo dije, bueno, pues, ¿qué está pasando? ¿Quién es y por qué tan...

No, ya eran demasiados mensajes. Dije, mijo, todavía que voy a madrugar mañana y ustedes velándome. Haga caso, por favor. ¿Ya saben qué? Bloquear.

0: otro sabor, viejo.
1: No, no, no, yo quisiera hablar muy seriamente con mi compadre José Houston y quisiera decirle qué le dio anoche, o bueno, qué le dio ayer en la tarde a Martín Zúñiga. Fíjense que vine a las 4 y todavía no andaba tan ebrio, pero luego regresé a las 8 y dije, ¿qué? ¿Qué está pasando con Miguel Gaspar II? Aquí el único que amaneció crudito fue el señor de los audios, Martín Zúñiga.

0: Aquí vamos a empezar a quemar a la gente desde temprano, Saludos también para la madrina Sonia Rocha, de parte del padrino Celso. Pero para que vaya a misa con la madrina, padrino, ¿cuándo?
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0: ¿A poco le prestaron el celular al padrino Celso? Pero para que me mande un saludo, ¿cuándo? ¿Cuándo? Dice Víctor Gaspar. ¿Y sabes qué es lo malo con Martín Zúñiga? Que no invitó el 14.

Que Amaya, saludos a la raza en Fresno, California. Que dice mi compa Enrique, ¿cómo andamos? ¿Cómo lo trata la vida el día de hoy? Saludos también para el profe Gael Amaya, que anda haciendo

¿Cómo que también le tocó trabajar a mi madrina Sonia Rocha? ¡No puede ser, madrina! Saludos para Víctor Gaspar y Martín Zúñiga.

Nada más no me dijo ayer cuántos años cumplía. A ver si tú sí lo exhibes hoy, Maribel. Queremos saber cuántos años festeja mi compa Ulises Reyes. Un abrazo para él hasta Norte Carolina, deseando que hoy esté pasando un muy bonito día, que Dios le siga permitiendo muchos años más de vida. De parte de su amiga Liz Juárez y por supuesto de todo el equipo de Azteca Radio, gracias Ulises por siempre andar presente con nosotros en todas las programaciones. Pero por supuesto, una felicitación que no puede faltar en esta mañana y que nos llega con todo el cariño del mundo es para Ulises, de parte de su amorcito Maribel Flores, que hoy le desea que la vida le permita muchos años más, agradeciéndole por ser una persona muy buena con ellas y pues bueno, también por supuesto deseando para él que vengan muchas cosas bonitas, que hoy siempre esté rodeado de amor y de mucha salud.

Para la familia Treviño Maldonado, allá por San José de las Flores, y por supuesto, para sus hijos Carolina y Christopher. Es el saludo hasta Bryan, Texas.

0: para que se limpie las lagañas. ¡Órale, hermanito!
1: ¡De México!
0: Mire nomás, el Víctor Gaspar está jalando, está jalando. Ya hasta mi patrón le tomó captura ese mensaje del Belicón, que dice que yo siempre dando lo mejor de mí, aunque ande enojada, vieja corajuda. Sí soy, Víctor, sí soy, pero no para que lo ande exhibiendo. Haga caso, por favor.

el ritmo. Saludos de parte de Chente Lucio. El saludo también para José Luna, saludándose al Refugio Callejones.

0: Gracias, gracias, ¿cómo están? Ya andamos chiquito bien, saliendo de color sonora, canónica, y pues anda fallando el piso, que anda fallando el internet, se va. Y entonces, pues aquí andamos. Pero lo bueno que ya pude mandar mensaje. Saludos para toda la gente que escucha este radio, para Capita Gallo, para Capita Meni Medina, para el Coyote, lo sabe, que andan de Coyotón, ¿verdad? Y pues para toda la gente que escucha Azteca Radio, una cancionita que me gusta mucho a mí, La Modelo. Me gusta mucho La Modelo y también me gusta mucho por La Modelo, ¿verdad? ¿Sabes? Adelante, tan. Gracias, amiga. Saludos. A mí, la neta, me gusta mucho la bailar. Tan. A mí me gusta mucho la bailar. Picoteado. Así. Y pues, hay una plebona que ahí está, pues ahí está. Ahorita estoy soltero, sin compromiso, sin nada. Y disponible, pues, si cae algo.
1: ¡Ájale! ¡Hijo, mano! Amaneció desatado mi compa Cheque Holguín. Ahora, tío, pues, ¿qué traes? Ahorita va a salir una aventada que quiera zapatearle con usted, compa Cheque. Y ándale, madrina Sonia Rocha. Súbale, padrino Celso. Saludos para Chente Luz.

Solo saludos también para los compadres Galván. ¿Dónde anda mi compadre Santiago? ¿Dónde anda mi compadre César? Oigan, ¿qué está pasando con esos compadres? Anoche se desataron. Anoche hasta los sartenes les escondieron a las comadres. A ver dónde les hacen el desayuno hoy.

Que suene, pero que suene bonito. Échele, tío Cheque. Solo, solo, solo. Y arriba Sonora, sí señor. Pero ¿qué ha pasado, Vicente? No andes dejando en visto a la raza. Vicente, Vicente, ¿sigues ahí? ¿Te quitaron el celular?

pasa una allá, una que anda igual que yo, sin nada, porque ahí está. Hijo de la roya, pues nunca falta que ande una, nunca falta un roto para un descosido, así nomás, ahí está. Saludos, hijo de la roya.

Oiga, nunca había conocido yo una persona que pidiera una hora de música nomás porque anda lavando y quiere sacarle brillo a esos trapos. Pero bueno, aquí para todos tenemos, ¿eh? No nada más son horas para pistear, también pueden ser horas para lavar. Así como mi compa Chente Lucio, que por acá nos anda encargando una programación especial de 8 a 9 de la mañana. Nos vamos

¡No puede ser, Vicente! ¿Cómo que se te acabó el fabuloso? ¿Ahora qué le vas a tomar cuando salga una canción de Las Caras? Lánzate por él a la tienda y de una vez te traes tu polvorón.

Anda presente por acá nosotros. Irá nomás, Vicente. ¿No estarás embarazado tú, oye? ¿O por qué tantos antojos? A ver, ¿pero qué ha pasado, Vicente? No andes comiendo delante de los pobres, Vicente, por favor. Ahí te voy a encargar.

0: menudazo. Un menudazo para aquello de
1: Hola,
0: la cruda.
1: Hola, aquí sus amigos de siempre, los Sales del Barranco y nuestro aquí con nuestro buen compa, Walter Bélico, con este corridazo que lleva por nombre.
2: El dueño del palenque, mi compa.
1: Y dice, más o menos así, plebes, los Sales del Barranco.
0: Hoy no más, Vicente, y cómo,
1: hola,
0: cómo dice, súbale a la voz.

ya llegó el teporochillo de calabacillas. Vámonos, vámonos, vámonos, bailando. Un tip que le recomienden a nuestro patrocinador para que se le despercudan las camisas del trabajo.

¿Qué dice el patrocinador? Yo pensaba echarles lumbre de una vez. Total, tengo como otras dos. ¡Otras dos! ¡No, hombre, Vicente! Yo tengo como 20 de la radio.

Miguel. Muy buenos días. Saludos hasta Tuscaloosa, Alabama, para mi compa Miguel Gaspar. Saludos para su hijo, el Chiqui Junior. Ay, para su esposa, Hilda García.

0: con nosotros en esta hora de la mañana. Son los saludos para la raza en Fresno, California, que dice mi compa Enrique Amaya. Saludos también para el tío Alfredo Rojas, que por acá nos anda dejando nota de voz. ¡Órale, tío Alfredo! Good morning, how are you today?
1: Chao, sobrina. Saludos para ti en cabina. Por ahí los saludos para el compa Chente. Y por ahí suénate el ascensor con agua azul ahí, por favor. Saludos a toda la raza que me sintonía. ¿Cómo están? Mañana de domingo. Bien pinche de caliente, pero pues, aquí andamos aquí. Voy a un mandadito y pues hay que sacar los adelante, no queda de otra.

Cruz, Mari Velázquez y José Turrubiarte. Pero ¿qué ha pasado? Ya le andaban echando harto cemento con la cuchara, así es

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entonces, son los saludos hasta la ciudad de los vientos, Chicago, Illinois. Para mi compa Lorenzo, saludando también a Gerardo, a Sofía, que está radicado por allá en la ciudad de los vientos, Chicago, Illinois. Saludos también.

Ahora, ahora, ahora, ya te afectaron tanto churros, Vicente, como que una bolsa de Fabuloso. El saludo para los hermanos Zúñiga, los más mentirosillos de toda la web, de parte de nuestro patrocinador, Chente Lucio. Saludos hasta Nueva York.

0: por ahí un par de esos de Vicente Fox y suena ser, ya sabes, la gente Buffy. Y también
1: ¿Qué?
0: el potenaje de corrido y.
1: ¿Qué?
0: Y suena ser, ya sabes, la gente Buffy. Y también el potenaje de corrido y. Y ahí destapé un chocolate al señor Chiquito. Yo aquí todavía sigo mi camita y no pienso levantarme como hasta las 12 más o menos. Porque a las 12 tengo unos compromisos que hacer y hasta las 12 me levanto. Y dije, ahí suena esa canción y si hay champú, si no, pues lo más que se sobra, pues que tiene. Buenos días para todos.
1: ¿Qué? ¿Qué? ¿Qué dijo? Oh, yo no fui, fue usted. No, yo no fui, yo no fui, yo no fui. Ay, ese Martín Zúñiga mandándole un chocomil a Chentito bebé. ¿Cómo que se va a levantar hasta las 12, Martín? ¿No le da vergüenza? A esa hora yo ya fui, vine por las tortillas.

0: Ahora, ahora, tío Cheque, multa por borrar mensajes.
1: Buenos días, Liz. Por ahí, con permiso de Vicente Fox. Y señores, ya sabes, la que me gufi. Pirita mía, cuando la corrido y ahí despacé un chocolate al señor Chetito. Yo aquí estoy haciendo mi camita y no pienso levantarme como para las 12 más o menos. Porque a las 12 tengo unos compromisos de hacer y hasta las 12 me levanto. Y ahí suena esa canción y si hay champú, si no, pues nomás que se asoma, pues que tiene. Buenos días para todos.
0: Oiga, Martín Zúñiga, yo tengo una pregunta. ¿O está lloviendo allá donde vive? ¿O tiene el ventilador en el...

Oiga, Martín Zúñiga, ¿no le da vergüenza que sus sobrinos hayan ido a visitarlo y no les abrió la puerta? Yo creo pensó que eran los testigos de Jehová, padrino. Ese Martín andaba como en el quinto sueño.

0: audiencia, el joven de Calabacillas. Vamos a ver qué dice de este lado.
1: Hola, buenos días, señorita de Juárez. Aquí andamos, mica. Solo de bebé. Ay, que se me paren con flesh, con un danonino y unas caritas. Ay, ay, ay, el bebé. Ay, no más. Aquí ha salido con la Sonora. Saludos para el sentido bebé. Y voy a pedir un danonito. Un corridazo. Qué bien, retumba la banda. Canta, canta, canta. Ay, ay, ay. Y echa el cientito. Ahí juega, baño, hombre. Un saludo ahí para el cientito de Beca. Saludos, señorita. Vale, saludos.

0: ¿Y qué tiene? Así son las mandilonas que se quedan en casa mientras que Julián anda bailando con otra. Así son las de San Luis Potosí. Arriba San Luis Potosí. Que dejan que la vieja se va con otro.
1: Cálmate, cálmate, Miguel. No me hagas enojar tan temprano, por favor. Primero apaga ese tractor, que se escucha más el tractor.

Mi sobrino piensa que mi dedo no vale, o no sé. Ahí me quedé yo con hacer la lista y todo, y nomás no llegaron. Está bueno. Como quiera, ahí se la voy a comprar para la otra. Cuando yo también vaya a medicina, también voy a sacar con el hotel. A ver si se siente. Ahí estaba yo esperando la visita y nomás no llegaron. Ni modo.

iguales, el Chavalón para, solo hay para Chavalón, de Zúñiga, Chavalón acá, de San Luis Río Colorado, Sonora, acá Checo Guille, un saludo, ¿qué? Y Marcel Cruz, ¿y qué tiene? ¿Y qué tiene? Y venía con la mochila ayer, ah, ya va a tomar, ¿y qué tiene? ¿Y qué tiene? Y dije, ah, y no tengo derecho. Saludos, chavalos, saludos, ay, ay, ay, ay, la vera cura, feliz domingo. Una cancionita, mija, de Simón Blanco, hoy me decía medio rancherón, medio pantalón, la de Simón Blanco, se la puede poner, saludos, saludos, ahí para el chavalón, saludos.

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0: De acá con un tables que nos manda la trepinación 2516. Vámonos a ver qué nos dice por acá.
1: Hola manzanita, rico día, ¿cómo que tardes? Aquí nosotros ya andamos presentes y también acá en el panteón visitando al jefe, poniéndolo guapo para el otro domingo, que es Día del Padre. Y pues ya que estamos aquí, quiero dedicarle una canción que le gustaba mucho, Los Cadetes de Linares, la de Cruzando el Puente. Y rico día a todos los conectados y destápales, ahora sí unas, porque creo que andan medios crudos.
0: Ándale, excelente día, muy buenos días. Acá en ese dominguito, vámonos con más de la buena música. Claro que sí, por acá ahorita vamos a hacer ese temita. Vámonos con uno otro día que nos manda por acá el comparazo Cheque Holguín, que nos dice: Cheque, buenos días.
2: Hola, buenos días, Areli. Buenos días, feliz domingo, mija.
0: Gracias, Cheque.
2: Feliz escucharte, mija. Feliz domingo. Y pues ahí para. Solo ahí para el compita Gallo, para mi compita Manny Medina, para Proyecto Rosada. Ahí para toda la gente que escucha, ahí también para Zúñiga también, saludos también para él también. Y por ahí para toda la gente que escucha Azteca Radio, ahí también para Chavalonas y por ahí para toda la gente. Una cancionita, mija, si la puedes poner, Sonora y sus ojos negros de Miguel y Miguel. Ay, nomás, de acá de Sonora, Cheque Holguín, Salir Rifle Sonora, ay, nomás. 6:53 nomás, ahí está. Saludos, mija, Dios te bendiga. Cuídate mucho. Saludos.
0: Ándale, Cheque, muy buenos días. Muchísimas gracias.
2: Al millón y medio.
0: Gracias, y gracias.
2: Porque me regaña mi mamá. Mi mamá me regaña. Si quieres, no estás gritando. Me dice.

0: Nomás de los buenos temas, vámonos algo de los Tigres del Norte, jefe de jefes.
1: Hechos reales de nuestro pueblo. Sí, a mí también me gustan porque en ellos se canta.
0: Para que comate los buenos temas, solicitados saludos pues para la terminación 6994. Pues saluditos para Carmelo Alberto.

0: Ahora vamos a ver por qué tenemos una nota de voz. ¿Qué nos dice por acá mi compadrazo Miguel Caspar? Muy buenos días. A ver, ¿qué dice?
1: Areli. Ajá. No le hagas caso, no lo destapes todavía, es pecado. Apenas estamos en hora de misa. Haz caso, pues. O no eres católica.
0: Ah, ok, entonces después de las 12, porque después de las 12 ya no va a ser

0: Por aquí tenemos un audio del joven de Calabacillas que nos dice por acá, muy buenos días.
1: Hola, buenos días, señorita. Ahí, si puede, pues no sé qué ritmo traiga, pero me acabo de conectar. Ahí suena ese, mi casita de adobe con mi tío Lalo Mora. Y a ver si sale, si no, pues que se asome. Aquí le acabo de prender la bocina. Aquí la estoy escuchando.
0: Ándale, Martín, muy buenos
1: Buenos días para
0: días.
1: todos.
0: Claro que sí, vámonos sonando la casita de adobe, pues con saludos para el joven de Calabacillas, mi compadre Azul Martín.

0: Vamos a ver qué dice por acá Martín Zúñiga. Te escuchamos, Martín. A ver.
1: Ábrele por ahí, suénate. Ojitos a mi gusto ahí con mi tío Lalo Mora. No sé, ahora me desperté con ganas de escuchar a mi tío. Pero ahí te suenas, ojitos a mi gusto ahí con Lalo Mora. Y aquí andamos. Pues ya estoy acostado, pero se vale el domingo.
0: Ándale, Martín, claro que sí.

0: Porque dice mi compadre el Puporro, dice que Dios me perdone porque ando pero grave que ando. No, hombre, compadre, tómele. Ya después, se arrepiente de todos sus pecados. Vámonos con más de los audios, por acá nos manda uno mi compadre, el tío Alfredo Rojas, que nos dice.
1: Buenos días, Areli.
0: Hola, buenos días.
1: Saludos para ti en cabina. Saludos ahí a toda la raza en sintonía.
0: Gracias, gracias.
1: Saludos a mi güerita también. Por ahí te encargo una cancionita. Por ahí, suénate Apartamento 3, ahí por favor. Con los traileros. Y súbele unos 20 pesos. Gracias. Miguel, con la niña no. Tú destápale parejito. Areli, como quiera, el que peca va a pecar, no importa la hora. Oh, cotorrea pues. Aquí andamos escuchando. Saludos a toda la raza. Saludos por allá a Miguelón. Pero para que me mande un saludo ese Miguelón, ¿como para cuándo?

extranjero por ahí, suena tus labios en mi copa ahí con los extranjeros, a ver si sale y si no, pues que se asome. Aquí estamos escuchando y ya me dio hambre, nomás que el mendigo de José no me trajo a almorzar, pero hoy te voy a regañar. Nomás me mandó la foto, no estaba almorzando, pero no me trajo nada a mí. Hoy te voy a regañar. Pero ahí suena esa rolita ahí, tus labios en mi copa ahí con los extranjeros. A ver si sale, si no, pues que se asome.

0: Mi compa Chepe de Houston y por ahí también para sus carnales, sus hermanos Zúñiga, por ahí está parejito y pues aprovechando por ahí te cargo otra rolita, suénate, me enamoras con agua azul. Ay, por favor. Gracias.
1: Ándale, compadrazo, y claro que sí, vámonos por acá sonando eso de Me Enamoras, algo de Conjunto Guazul. Pues saludos para mi compadrazo, el tío Alfredo
2: Una
1: López,
2: vez
1: algo de los
2: más,
1: buenos temas solicitados
2: pasado
1: en esta hora
2: se
1: de la mañana,
2: encuentra con el
1: sonando a través de
2: presente.
1: Azteca.

0: A ver qué nos dice por acá el compadrazo, el tío Alfredo Rojas.
1: Oye, Arely, por ahí mándame los saludos a mi compa Chepe. Por allá.

0: A ver, vamos a ver qué nos dice por acá el Cheque Holguín.
1: Hola, buenos días, señorita. Excelente día. Me ocupé un poquito, andaba ya haciendo que hacer con mi mami. Acá solo yo de salir río por la Sonora y por aquí andamos ahí para mi copita Mene Medina, ahí también para el copita Gallo, para Coyote Lozada y pues para toda la gente que escucha este radio, señorita. Una cancionita, señorita, si la puede poner, oiga, se llama pues Sonora, yo poner con Miguel y Miguel, ¿sale? Si la puede poner, gracias, mi amable. Ahí estamos. Saludos y arriba Sonora y arriba Potosí y todo México y todo el mundo. Ahí nomás. Gracias.
0: Ándale, cheque, claro que sí, vámonos con más de la buena música. Algo por ahí que es solicitado por mi compadrazo Martín Zúñiga, que dice el señor de los audios.
2: Rafael, ahí, antes que te vayas, ahí suénate el quebrador ahí con mis padrinos, los innomables. Bueno, no me acuerdo cuando yo estaba joven, cuando yo tenía mis 15 años, bueno, mis 20 años.
0: Ahora, ahora, Martín ya secó sus...
2: Quebraba muchas muñecas, pero
0: sus ahorita ya no, ahorita ya
2: todo me duele. Ahorita ya estoy viejillo. Ya no puedo moverme tanto, pero como que era todavía bailo.
0: Ahorita todavía ya no bailo, quiebras, como... Martín, ahorita ya te quiebras.
2: Hasta que diga que soy un catén para baile, todavía me muevo. Pero cuando yo tenía mis 15, mis 20, nada más. Hasta el piso las llevaba las muñecas. Pero ahí ya entro, a ver si entro todavía, si sale.

0: Buenos días, buenos días, casi buenas tardes, porque es que ya son las 12. Saludos a mi compadrito Martín Zúñiga, los brothers Zúñiga de Houston, Texas y Mississippi, aquí de parte del patroncito Salazar.
1: Ándale, compadrito, muy buenos días. Ya tardes,

Vámonos con más de los temas por acá. Vámonos con algo de Juan Acuña, algo de mi niña hermosa. Con saludos para mi compadrazo Sergio Zúñiga, algo por acá soltado para su traviesa hermosa hasta Denver, Colorado. Claro que sí, vámonos con algo más de los buenos temas. Gracias a la gente que se ha conectado con nosotros. Por acá llegando a las 11:08. Súbale, compadrazo. Vámonos con más de los buenos temas. Saluditos para Eligio Hernández. Feliz domingo. Excelente, excelente dominguito para usted. Y para toda la gente que por acá nos está sintonizando a través de Azteca Radio, saluditos para mi comarita Norita Noris, que ya está esperando el puro bienestar. Norita, tú súper, no te preocupes. Saluditos para mi compadrazo José Guadalupe.

0: nos manda mi compadrito Martín Zúñiga. A ver qué nos dice Martín, el señor de los audios. A ver, Martín, te escuchamos. A ver.
1: Rangel, ahí si alcanzas, ahí te suenas a... Abra la garganta, ahí con Juana Acuña.
0: Claro,
1: si alcanzas,
0: sí.
1: Si no, pues ni modo. A veces la prima la pone. Pero yo creo que sí la vas a poner tú. Si puedes, si no, pues... será para otro, te queda una hora más, pero a lo mejor no puedes. Si puedes, te quedas una hora más. Pagada por el más chiquito, el más bebé, el más consentido de calabacillo.
2: Vamos a tomar cerveza.
0: ¡Ves puro sueño, Martín!
2: Abras la garganta.
0: Es que, ¿qué crees? Que mi comadre Lisbeth Pérez ya vendió, compadre, a la casa, por favor. Saluditos para Perigas.

0: Vámonos arrancando con a ver qué nos dice por acá mi compadrazo Martín. ¿Qué dice Martín? Te escuchamos, échale, bueno.
1: Oye, Rangel, ahí si alcanzas, si puedes, te pones ahí, pues te me gusta con los viejones. Porque, no sé, como que traigo una inquietud por ahí de que me gustaría pasar una bebé por Río Verde. Ojalá que se me haga, y si no, pues no pasa nada. Pero ahí te pones esa canción, como si te me gusta, con los viejones de Linares. A ver si se me hace de pasear esa bebé allá en Río Verde. Como lo he dicho, estoy disponible para
0: ese Martín.

0: A ver qué nos dice por acá Martín. ¿Qué nos dice Martín nuevamente por acá? ¿Qué novedad nos trae?
1: Nombre, dile esta María Ramos que cuál sueño, cuál sueño, hombre. Dile que mejor se ponga guapo porque yo casi llego ahí a por ella para allá, llevarla a comer, a cenar o algo. ¿Cuál sueño? Si este joven anda bien pilas.

0: ¿Será que por ahí te suena? Bueno, suénate a las uvas con la onda terrible, algo así. Así se llama, la onda terrible, así se llama. Suénatela ahí y a veces estás viendo ahí mi compa Elías Moncayo. Ahí suénate esa rola le gusta a él y a veces está escuchando y si está escuchando porque que se reporte. Y como quiera, aquí andamos todavía. El 26 voy a andar allá por Calabacillas. Si son gustosos, allá voy a andar. A ver si van o y si no van, pues ni modos. Pero el 26 allá voy a andar por Calabacillas. El joven de Calabacillas, el más chiquito, el más bebé. Allá van a ver. ¿Quién dijo miedo?
1: Ándale, Martín, saludos, traes, pero puro sueño, Martín.

Vámonos en Encanto con esto, sobre todo por mi compañito Fayo Díaz. Recuerde cómo hace la buena música. Saluditos para Sergio Martínez. ¿Pero qué dice?

Ándale, vámonos con más de buena música. Eso que se llama, dice, suena algo del respeto del norte. Quisiera ser pajarillo con saludos, pero a mi compadrazo Celso Zúñiga. La raza conectada con nosotros, muchísimas gracias.

0: Vámonos con más de la buena música. Por acá, muchísimas gracias a mi compadrazo José Zúñiga, la Rosa de Calabacillas, por este de patrocinio. A ver qué dice por acá la terminación 0457.
1: Saludos para Monito Vázquez. Pon la canción, el corrido de la Chabela, de la prima Chabela.

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1: Buenas tardes, Liz. Ya aquí ya me llevan para la iglesia. Que vaya a confesarme. ¿Quién más quiere que lleve pecado de quién más? Échamelo para llevármelo. Aquí estamos, a ver si el padre tiene chance de confesarme ahora, Liz.
0: Pero ¿qué ha pasado?
2: Para toda la raza del
0: ya rancho. Lo llevan a vaciar el morral al compadre Santiago Galván.

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¿Dónde anda la madrina Sonia Rocha? Saludos en esta tarde para ella. Saludos al padrino Celso. ¿Cómo anda por ahí mi amigo el abuelito de Azteca? Bienvenido, muy buenas tardes. Dándole la bienvenida también a Daniel de la Torre, a la raza de la Ciudad Espacial, que dice por acá mi compa Noé Briones, destápeselas de tacón alto. ¡Ajú! ¡Que

Buenas tardes, señorita Lisbeth Juárez. Vaya, escuché que anda pagando José Houston. Y bueno, pues yo le voy a pedir la canción, la que más me goofy, la que más me gusta. ¿Usted sabe cuál es esa? Esa de... Bueno, pidita mía también. Y si puede ser la suena, pero también me pone la casita. Ahí, esa casi ya está terminada y hasta le quiero poner nombre, a ver si se me hace o no. Pero ahí se la suena.

0: también.
1: Muy mala la gripe.
2: Andas diciendo, Cuquín.
1: Muy mala la gripe. Por eso ya me dormí. Ay, de favor, al puro ya vas con el refuerzo norteño y me enfilan otra, ¿no?
2: ¡Claro!
1: Ay, de favor, ¿no? ¿Cómo se llama? Llegando a San Luis, voy a la tapona con el golpe de Cárdenas. Así nomás lo que marca el plano. ¡Hell yeah!

0: Liz, mi rola ya no la suene. ¿Por qué? Porque me puso el mendigo mojoso ese de la tapona. Yo la vi primero y la puso primero a él. No, ya ni la suene, así déjele. Como que de rato pago 1 o 2 horas con Marito.
1: ¡Ay, Miguel! ¡Miguel! Bueno, que conste, ¿eh? Vámonos con esto. Se llama El corrido de Bernardo. Son de los temas solicitados.

0: Ándele, tía Susi, eso sí son domingos. ¿Qué dice el Cuquín? Hora, hora, montoneros.
1: ¿Qué dijo ese mojoso? ¿Qué dijo? ¿Qué dijo ese mojoso? Hazme reír, panteón, como quiera. Hazme reír, panteón, como oso. Oso. Aquí nomás lo que marca el plano. Y riata, ta, ta, ta, ta. Compórtese, señor. Bueno, pues aquí como que ya tengo la invitación con los nejos de calabacillas y... ¿Y qué tiene? ¿Y qué tiene? Ya qué perro, ya que estoy. Ni modo que me diga. Ay, me voy a quedar llorando porque esto lo dijo. Hell no. Oh, fuck.

No sé si le dije el otro día, pero le invito a Calabacías el 26. Díganle al Julián que le invito también. Si quiere ir también, pues que vaya. Pero tampoco no quiero que usted vaya a ir ahí regañada. Ya. Díganle que le invito también. El joven va a llegar allá el 25, si Dios quiere. Todo pagado. Todo pagado por el joven de Calabacías. Joven. Y ahí ya, aprovechando el audio, como digo, con mi tío Alfredo Rojas, aprovechando el audio, suénense la sabrosita ahí con los caciques, nomás para irme valiendo con los José, porque ese cartel me anda mejor conmigo, anda trabajando y yo qué culpa tengo, ¿eh? Puta, y con él dice, no, ni me hables, que no me ayudas. Pues yo qué culpa tengo. Yo el domingo lo agarro para mí.

0: ir a Calabacillas el 26. Aunque quisiera, ya tengo planes, Martín. Ahí para la otra, dijo la bailadora. Me voy a la tierra de mi ahijado Alejandro Ponce. Me voy a Guanajuato, sí, señor.
1: Le dije, no seas vaqueta, ya remángate a chambear. Y me contestó el canijo, no.
0: ¿Cómo andan los Zamaya Brothers? Qué gusto saludarte.

Vámonos con esto, se llama El Triste, señoras y señores. La música de Los Cachorros que llega a la programación. Ahí para saludar al compadre José Zúñiga. Te encargo unas botas de león.

0: Dora tienen, ¿verdad? Pero yo te la traigo.
1: Yo soy el triste que canta por no.
0: Que se me hace que esa guacamaya se va a quedar como las coyotas, Gael. Nada más te la saboreaste virtualmente.

Ese tío Cookie toque como Dapson del 68, cuando lo prendes, que se alivian el tío Cookie. Ahí que ya no tome muy fría porque le va a hacer más daño. Mejor que tome cafecito, un tecito.

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Gracias a quien ya nos acompaña a través de las redes sociales, a través de nuestra página oficial de Facebook. Ya estamos en vivo y en directo. Vamos a ver, vamos a interactuar un ratito por acá con ustedes de este lado. Vamos a ver quién se encuentra por acá presente. Agradeciendo a quien nos acompaña desde las 7 de la mañana a través de nuestra aplicación oficial. Si uno la tiene, pues es muy fácil descargarla. Búsquenos desde su Play Store, desde su App Store. Nos encuentra como Azteca Radio. Recuerde que somos la aplicación color negro. El saludo para mi amiga Sandrita Hernández hasta el Puente del Carmen. Qué gusto saludarla, Sandrita, bienvenida. Súbale, súbale, súbale. Lupita se ha marchado. ¿Y dónde están los que querían que me quitara las lagañas? A ver, ¿dónde andan los hermanos Zúñiga? ¿Dónde anda mi hermanito Víctor Gaspar, el más barbero de Puebla?

usted que todo lo sabe y lo que no se inventa. ¿Qué razón me da de mi compadre Martín Aguilar? ¿Qué razón me da de mi ahijado Alejandro Ponce? De ese patachuecas de Saúl, no, porque ese

podcast de Saúl, que ya apareció en el en vivo. Otra vez, esa 16 veces, Liz. ¡Ajú! ¿Y a qué hora cantan? ¿A qué hora cantan los originales? Mi compa Danielito de la Torre. ¿Pero qué ha pasado? Creo que la ando poniendo con cara.

0: sabe, dicen que va a ir, a la carnita asada y a Calabacillas. Ojalá se pierda por allá en Calabacillas. No más por tu amor de Carlos y José, ahorita la programamos, compadre José Zúñiga, claro que sí. En esta pándole parejito a todos los más borrachotes de la web que andan por acá presentes en la transmisión en vivo.
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amador. Esas canciones, unas modelos y una carne asada. Uy, uy, uy, el combo perfecto, mi compa Ulises Barrera. Sácalas de tal

0: ahorita a las 3 regresaba a pedir programa especial, ya me acordé.
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0: Yo no voy a ir al jaripeo al 26 porque papito, hace mucho sol y me pongo prieto. Justo eso pensé yo también.

0: corazones ahí con los cachorros. Y ya sabe que andamos. Ya sabe que la ventana está abierta para si puede ir. No, pues no puede ir, pues nomás me dice que no.
1: Ya le dije como 10 veces que no.

0: que escucha Azteca Radio, sí señor.
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0: Y échele tortas.

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2: Y súbele la bocina, ay, ay, ay.
1: Liz Juárez, a través de la que manda.

0: Rogelio Salinas, muy buenas tardes. ¿Desde dónde nos acompaña Rogelio? Gracias por acompañarte de buena música con Azteca Radio.
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0: Saludos también para el joven de Calabacillas, que le manda saludos a él.

0: por aquí. Se levantan porque se levantan.
1: ¿Cómo se sabe que tiene el dueño?
0: ¿Qué hay el 4 de julio? ¿Qué se celebra? Ah, ya sé, es cuando los gringos celebran su nacionalidad, ¿verdad? Por eso mi compadre José Houston va a celebrar

0: Ya vaya, ya ve mi compa Enrique y usted queriendo ser como él.
1: Yo me lo vengo a llevar.
0: Ese Martín ya le vamos a poner el todas mías.
1: 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Que ese par de ojitos negros saben que yo soy su dueño. Si alguien quiere.
0: Saludos para Auralia Aranda.
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0: Esos compadres andan que no los calienta ni el sol el día de hoy, mi amiga Auralia. Saludos hasta el estado de Texas para usted y su apreciación.

0: Saludos para Omar Torres y la raza que nos sintoniza por aquí en Río Verde, en la zona media potosina.
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0: vecino.
1: Y ahí vamos avanzando con más de la música rápidamente, con más de sus complacencias. Que suene bien y bonito este tema a cargo de Los Terribles.

Y ahí sonando bien y bonito este temazo que nos encargan nuestros patrocinadores para el cacique de calabacillas. Que le destape parejito, sí señor.

0: la que manda.
1: Yo ya me voy para la casa, no sé, padre, vine para que me regañara nomás. Vamos para la casa, le echale saludos a los hijos, ahí estamos. Refílate, no logré olvidarte con los cacharras.
2: Ándele pues, compadre Santiago Galván. O sea que no hubo vaciadera de morral. ¿O qué pasó ahí? Dice don Julián que no le gustan muy barreras.

Una duda y cada, la madrina Sonia sí sabrá bailar esas polcas. Yo digo que sí, padrino. No sé por qué, pero yo presiento que la madrina sí la sabe bailar. Y es que fíjense que acá, en todas las escuelas, siempre bailan al estilo Tamaulipas. No sé por qué razón o circunstancia. Si no es Tamaulipas, es estilo Jalisco. Yo creo que son de las coreografías.

0: Tenemos nota de voz. ¿Qué dice mi compadre? Mi compadre Santiago.
1: Les, me regaña el padre, me regaña la pistolera. Y falta que además tú me regañes. Bueno, ahora voy a hacer tu regaño de todos, porque ayer anduvimos pisteando. Por de nuevo al padre, porque pisteé ayer.
0: Ay, compadre.

0: ¡Hora!
1: La de Colorado y al Martín Zúñiga y al José Zúñiga. Areta sana regañada del viejo Melicón, acepto. Acá el viejo Melicón regaña bien despacito.
0: Ese Víctor Gaspar hasta parece que anda hablando con las hormigas acá en el suelo, bien des...

0: ¿Dónde anda Martín? ¿Sí, mira, ya se durmió? ¿Que ya no se oyen los audios? Ahí ponle la canción de Doña Juana para que se ponga a bailar y se despierte.
1: Ese Martín se anda

0: ¿Qué? ¿Qué?
1: Thank you.

De los temas solicitados por mi comadre Georgina Luna, para saludar a Mari Velázquez, a José Turrubiartes. Saludos también para el compadre Santiago Galván y familia. Ay, para el padrino Celso y la madrina Sol.

días y hoy tenemos una animación de un baby shower. Fíjense que hace algunos días estaba platicando con mis hermanas y le digo, no inventen, he tenido mucho trabajo, gracias a Dios, en baby showers, como que ahorita van a nacer muchos niños, muchas niñas. Dije, bueno, muy bien, ustedes síganse embarazando, que aquí van a tener una animadora para sus eventos.

0: o que quiera alguna animación, bodas, 15 años, bautizos. Ahí andan mis compañeros de Azteca Radio trabajando al millonazo. Recuerden que también animamos fiestas infantiles, baby showers, conducción de teatro desde el pueblo y mucho, mucho más. Gracias a Dios, este fin de semana tenemos mucho trabajo, así que esta alma chambeadora no va a descansar ni el domingo, muchachos. Gracias por acompañarnos. Están libres las siguientes dos horas, pero con mi compañera Maritza Redondo, que es la que sigue por acá en las programaciones, yo me tengo que ir corriendo al evento. Y pues así es como concluimos esta semana de trabajo. Muchísimas gracias a todos por su preferencia. Gracias por hacernos parte de sus días. Gracias por llevarnos con ustedes a todos lados.
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2: La que manda.

0: Si trae tiempo, ahí desde otra hora. Tengo miedo. Es que esto, hoy anda de anda contento. Anda contento y estoy. Usted ya escuchó que ando bien contento de llamarle. Y dígale ahí a mi compa, al Luisito, que no sea tan pinche barbero. Porque andamos, si este tiempo, dale otra hora. ¿Quién dijo miedo?
1: ¡Órale, Martín! Pues no, que sí, es verdad.

Saludo para mi compa Cuate Galván, la Rosa de la Tapona Ranch. Ya rejúntese. En la música de los chuparrecios, sonando bien y bonito, a través del en vivo, sí señor, a través de

el mismo miedo, ya sabes que suele poner un día. Y bueno, si puede, si no, pues así nomás, así, ahí déjelo. Pero si alcanza, suéñeme otra vez esa de lo que está. Esa me gusta, esa me encanta. Yo la pago, si además, si tiene que, si alguien le cobra, yo, mira, yo quiero pagar. Espérame.

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0: dice, ¿qué dice Pedrito?
1: Buenas tardes, Marichita. Aquí nomás de pasada los paso a saludar y aquí andamos. Que no andamos del todo bien, pero bueno, aquí andamos y aquí seguimos echándole ganas a la vida. Pronto vamos a regresar a Azteca Radio.

cosas personales, Marichita, que luego te las platicaré. Y por ahí sí se puede, fórmate. Mi último fracaso con Vicente Fernández.

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1: Saludos al amigo Felia Benavides.

0: de parte de mi compa Ulises Barrera de Estapele Ulises.
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1: A ver, ¿qué dice? ¿Qué dice Martín?
2: Oye, yo la he mandado un audio, pero no era para ti. Bueno, como que era, suénate ahí. Suénate, ella es morena o no sé cómo se llama con los cachos.
1: Así mero.
2: Y ando medio contento. Como quiera, no pasa nada. Suénate. Ella es morena o usted me gusta ahí con los hijones, a ver cuál sale. Sonar y aquí andamos todavía. ¿Qué?

0: dice ese borrachillo de Martín Zúñiga? ¿Qué dice Martín?
1: Marita, Isa, bueno, yo te pedí una, pero bueno,
2: Borracho
1: ahí me la cambias.
2: indefendido.
1: Déjate ahí el suerte de rey con los originales. Ese soy yo. Y dile a pinche Víctor del parque que trabaja con él. Dile que, güey, que ni me manda saludos porque no trabajo cuando salga, cabrón. Ese güey me cae gordo, todo enojado con él. Dile que ni me hable, que ni me hable, así, así, así de hecho. Que ni me va a matar porque todo enojado con él. Que vaya a suerte de rey con él.

Yo también soy mexicano, también me sobra el valor. En Puebla también haceré, se los digo en mi canción. Ya, y ese corrido es para mi compa Víctor Gaspar. Ese compa que, como dice él, que no presta la hacha y que no sé qué. Ya ni le entendí el cabrón, pero ese es para mi compa Víctor Gaspar. Ah, juega.

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1: Amo
0: doy también.
1: también.
0: Buenas tardes, pídala cantando, pídala cantando.
1: Hola Dorita, y arriba los Mochis, ay, ay,
0: Ahí le
1: ay.
0: pedí, vida mía con el ángel de Cordero. Ahí le pedí, vida mía con el ángel de Cordero. Suénela, suénela y brinquense a todos, niños de mal. Los hermanos me están pagando. ¿Y quién dijo miedo? Brinquen a todos y suénela esa vida mía con
1: Claro.
0: el ángel de Cordero. Suénela, suénela porque se me gusta.
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0: Y hay veces que ahí anda el pinche pelicón. Este vato me cae gordo, pero como queda. Ahí suénale. Bueno, el perro ya salió, pero suénale ahí. Hay otro que también le gusta a él. ¿Cómo se llama? Eso es de. Algo de banda roja, no sé cómo se llama ni.
1: Ojitos
0: Ya se me olvidó.
1: soñadores.
0: Bueno, suena algo de banda roja. Dile al güey que no me andemos molestando a las 10 de la noche porque yo estoy dormido.
1: Ni una más, Martín. Elsa, ¿acaso querías decir Elsa, Martín?

0: Hola Marichita, buenas
1: ¡Qué
0: tardes, saludos
1: show!
0: para ti ahí en cabina y también un saludo para papá Antonio y para el compa Fello y para José Zúñiga y para Víctor Gaspar y también hay para los
1: ¡Wow!
0: patrocinadores ahí, destápales parejito. Yo aquí ando ya destapando desde temprano, desde que estaba la comadre Arely y ya ando bien borracho.

0: cabina, a ver si me puede poner ahí el corrido, ¿no? Quise hacer trato del asadón con Carlos y José. Ahí, por favor, si se puede. Que pase unas buenas tardes ahí.
1: A tele pues, compadre, con todo gusto. Saludos a la raza del Rancho La Virgen, que anda bien presente. Súbale, mi compa Vic.
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0: Ese que dijo que me iba a dar, que me da dinero, quiere que gracias, pero este joven no ocupa dinero de nadie. Gracias a Dios, este bebé tiene su dinero y dígale ese que dijo que me va a dar dinero, que no lo ocupo. No lo ocupo. Gracias a Dios, yo tengo mi pinche billete. Y si vamos a ir, vamos a gastar dinero. ¿Quién dijo miedo? ¿Quién dijo miedo? Yo, el joven, el chiquito, es más, hasta José que diga. El bebé se la suena porque él sabe qué es lo que tiene. Así que, díganle a ese que digo, yo voy a pretender que no lo ocupo. No lo ocupo cuando lo ocupo.
1: 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José.

0: puede poner, señorita, la de calle 300 con el foto de Sinaloa, ¿sale? Ahí estamos, ahí para Chito Montoya, ahí para compita Gallo, para mi compita Meni de Medina, de puro Durango, y también a la elegancia de Francia, Chito Ali Juárez, ahí para mi compita Chiso, mi tocayo, y pues ahí
1: Es su
0: para toda la gente que
1: gemelo.
0: escucha la radio. Gracias, muy amable, saludos, feliz tarde, señorita, ahí
1: Saludos,
0: estamos, gracias.
1: compadre.

0: que...
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2: Puño y letra titulado, prueba de fuego.
0: Y él se va con saludos para el compa.

0: Gaspar.
1: Ahora Oscar dice, te invita para conocer al amigo Pedrito Díaz. Destápele, Pedrito. Ánimo, ánimo, mi amigo Pedrito Díaz. Y mi tío Cuquín, ya morongas, ya fue. Muchas gracias por los saludos, Alejado Daniel, destápele parejito, ahijada. Alejado Daniel, a todos, a Víctor, a José, a Papá Antonio, pero dile que se controle, que ya lo escuché, que se anda yendo a las miches.
2: Ahí llegamos en corto, Metro Lima, para todos los R, Metro Lima.

0: Vámonos con ese temita, pero antes que suene bien y bonito, ese corrido perrón.
1: Quiero que un saludo muy especial para mi gran amigo Víctor Gaspar de Atlanta, Georgia, de parte de su amigo José Carlos Rodríguez y toda la banda brava. ¡Échale, brava!

siempre trato de echarle ganas, porque de todos, tanto de como mis hijos, como de mis hermanos. ¿Por qué? Porque cerca de ellos, estar al pendiente de ellos todo el tiempo, es lo que trato de hacer. Pero como te digo, hay situaciones que pasan y...

¿Cómo así? ¿Cuándo? ¿Cuándo para decirle al Freddy que se quede aquí de una vez apartado? Es que dice Freddy que anda muy lleno todavía por la carne y las caguamas. No puede llegar a cabina, muchachos.

del compadrito José Zúñiga, agradeciéndole al compadrito Víctor Gaspar, al compadre José Zúñiga por esta programación, invitándolos a que se queden a escuchar más de las siguientes programaciones. Se viene mi compañero El Gallo.

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hacer buen trabajo y podamos recibir esta invitación por parte del señor Águila Blanca. Artista exclusivo de Azteca Radio, señores, y efectivamente, esta semana nos estamos estrenando, estamos muy contentos, patadita de la buena suerte para el gallo y todo el equipo de trabajo aquí en Azteca Radio. Tenemos este nuevo compromiso que traemos para ustedes, no solamente la programación especial aquí a través de Azteca Radio, sino

0: pinche huerto, págame lo que me debes.
1: Oigan, mis amigos, por ahí tengo también un trabajo que nos presenta para quien guste solicitarlo. Vamos a aventar por ahí un poquito de lo que trae para ustedes esta producción del amigo Mr. Chizo DJ. Quiero compartirlo con ustedes. Ahí está, miren, para quien guste lo puede solicitar a través de WhatsApp 487-179-99. Es el mix 20 minutos de la música del Águila Blanca.

0: Desde la taquería de los nopales me manda un mensaje. Carnal, carnal, carnal, le damos la patada de la buena suerte al Águila Blanca. Haciendo, echándose el compromiso con Azteca Radio, promocionando su trabajo a través de Azteca Radio, no solo las canciones.
1: Para mí el Río Bravo es charco.
0: Que me dice el Águila Blanca, gallo, gallo, usted hágale ahí como si fuera mi manager allá en Río Verde. No, hombre, que me pongo bien chapeado de los cachetes.
1: De barco y logró.
0: Se me andaba subiendo, bajando la presión, ya ni sé. La neta, qué dicha, qué honor, qué gusto. Así que mi Freddy, hay que correr el chisme en todo.

0: Custom Trim.
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2: Es el Águila Blanca. Ahí está, señores, por ahí escuchándose una de las producciones de Mr. Chizo DJ. Tenemos el
1: DJ
2: regalo
1: del Jaripeo Potosino.
2: Tenemos regalo para ustedes, mi gente. Recuerden que estamos regalando el mix del Águila Blanca, patrocinador de este segmento musical que traemos para ustedes. Usted dice, DJ, ¿cuándo le damos play?

0: ¡Ey, viejo!
1: Saludos en cabina, mi compa Gallo.
0: ¡Saludos, saludos!
1: A ver si me puede...
0: ¿Cómo anda?
1: ...la profecía ahí con los Tigres del Norte. Bueno, perdón, con los...
0: Con Tucanes, ¿verdad que sí?
1: Tijuana.
0: Muy bien, muy bien.
1: Aquí llenamos por acá, vamos a darnos una vuelta por acá, por Fort Worth, Texas. El día de hoy.
0: Vale, vale, no, pues que se divierta, buen viaje de entretenimiento y buen viaje de regreso a casa. Aquí estamos y gracias por dejarnos llegar a todas tus actividades diarias, mi buen amigo Santos Maldonado. Tengo otro audio, carnalito, dame chance, que viene por ahí el de la mesa del salto.
1: Súbale la que manda,
0: mi buen amigo Santos Maldonado. Buenas tardes.
2: En cabina se escucha el buen amigo El Gallito moviendo controles.
0: Eso.
2: Saludos para todos. Y también por ahí para el Mr. Chiso DJ y para...
0: ¡Es el Freddy! ¡Es el Freddy!
2: Los que estén por ahí en sintonía más chingona, Azteca Radio.
0: Y sí.

0: ¡Hora, pinche gordo!
1: Tú tuviste la culpa.
2: La Frank era
0: ya deja de comer, Frankie. Ya te vi.
2: Nada más destapando,
0: pinche Frankie, lo cachamos en la movida, pinche Juan, lo estabas grabando.
2: ¿A dónde va el saludo?
0: ¿Es quién es?
2: ¿De aquí?
0: ¡Hora, viejote! Este ese güey está de mi rodada, ese cabrón.
2: ¿Quién está acá de este lado, míralo? ¿Quién lo ha visto?
0: Hola, carnal. Un saludote. Eso, primo. Ese aquí tiene voz de locutor.
3: De Santa Rita. San Francisco,
0: eso, salud para la raza de San Pancho, también ahí conectados y echando pues los sagrados alimentos, bendito sea Dios, hay trabajo y podemos echar por ahí la papa en esta tarde. Un abrazo para todos mis amigos San Pancho, Santa Rita, échenle chingazos, muchachos.
4: Es, es, es, es,

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0: llega el copetón, deja. Llega el pinche Patreon, el de Guatarín. Mi sobrino, anda bien.
1: Demonio de Tasmania de la
0: Anda bien de este y esa teta. Ay, de favor, no. Al puro llavazo, de favor.
2: No quiero, cabrón. No quiero.
0: Otra, ¿no?
1: Al puro llavazo, mi Freddy, formatela, mijo. Me
0: está poniendo el pase.
1: Y ni modo que me raje. ¡Suéltala, DJ!
3: ¿Cómo dijo?

Llega la hora de los comerciales. 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

0: fin.
1: Oye, vaya, ¿dónde? La carita de ahí con el tío Eduardo Mora. Y esa va, lleva dedicatoria para una abuelita ahí de Obregón.
0: Uf.
1: Y a ver qué pasa.
0: Esto es canijo.
1: Y si no sale, pues nomás dime cuánto vale.
0: Esto es canijo, no, pues. Pero, le vamos a echar una mentira, vamos a decir que no sale. Pero ¿cuál era la rola?
1: Que va ahí con Petón. A ver. La carita de ahí con. Cometió Eduardo Mora.
0: A ver, Freddy, bájale a la otra.
2: ¿Cómo dijo?
1: La carita de Adobe ahí con.
0: La danza del coyote, ¿no?
1: La carita de Adobe ahí con. Cometió Eduardo Mora.
2: ¿Cómo dijo?
0: O sea, ¿de qué Lalo Mora es Lalo Mora? Última vez, ya como que ya le pregunté.
1: Gallo Copetón, ahí suénate.
0: Y la dice, Gallo Copetón, ahí suénate.
1: Copetón, ahí suénate. La carita de Adobe ahí con.
0: No, la neta, no. ¿Tú, Freddy?
2: ¿Cómo dijo?
0: No, ¿verdad? Dale, suelta.

La gente ha dado ahí con cometido dando las bolas y esa va, lleva dedicatoria para una abuelita ahí. La gente ha dado ahí con. Tú sonó y a ver qué pasa. Y si no, pues si no sale, pues nomás dime cuánto vale.